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1: Chupinazo, chupinazo.
2: El diablo. 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
3: ¡Ay,
2: esos
3: arriba!
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3: ¡Qué vaquillas! Si tiene unos huevos esto que
2: también es verdad. 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
3: Se están dispersando.
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2: Ahí está, estamos con Corrales de Santo Domingo, ¿no? 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
2: 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Cuidado, vale, Mexica.
3: Molta pancha veig aquí, ¿eh?
2: Atención, porque hay un toro que se está quedando un poquito atrás.
3: Se está quedando rezagado, Josep. El toro, sí, que se ha quedado es argentino.
2: Sí. Es argentino, Paco, mucho. Argentino. No sabía que era argentino. Bueno, da igual, ahí están los corredores, ¿vale? Cuidado, hay calvitos.
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